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9: Huellas españolas en la cultura tunecina. El pueblo donde el tiempo corre al revés. ¿Sabías que en el interior de Túnez hay un pueblo andalusí donde las manecillas de su reloj giran al revés? A 80 kilómetros de la capital está Testur, un pueblo fundado por moriscos expulsados de España hace más de 400 años. Al llegar, construyeron su gran mezquita mezclando el arte islámico con el mudéjar y el renacentista español también. En su minarete colocaron un reloj cuyas agujas giran en sentido contrario a las agujas del reloj y cuyos números están invertidos. Dicen que era forma poética de expresar su deseo de dar marcha atrás al tiempo para regresar a su añorada España. Lo más increíble es que si paseas por Testur hoy en día, puedes encontrarte con tunecinos que se apellidan Gmash o Gómez, Ruisi o Ruiz, Cortbi o Córdoba o cordobés, Kundi o Conde. El árbol genealógico sigue vivo. Un rincón donde los tejados de teja roja, tan poco comunes en el norte de África en general, te hacen sentir por un momento en un pueblo de Toledo o de Aragón. Ha sido cápsula Huellas Españolas en la Cultura Tunecina con Kauzer Giga Ben Moussa.
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1: Hola, muy buenas noches, bienvenidos a todos. Es vuestro programa en lengua española en directo desde RTCI, Radio Túnez, cadena internacional. Son las 8 y 5 minutos en este jueves 2 de julio 2026. Faisal Hleli nos acompaña en el asesoramiento técnico Rim Travels y en la digital. Kauzer Giga Belmusa al micrófono. Vamos empezando con nuestra canción homenaje al pueblo palestino. A continuación tendré el placer de recibir al doctor Rida Memi para hablarnos de sus últimas actividades, sus últimos éxitos a nivel internacional y por consiguiente a nivel nacional. Marcel Khalifa para empezar.

0: Bueno, volviendo y antes de empezar con el doctor Ridamemi, hay un deseo de un feliz cumpleaños. Wissem Travelsi desea un feliz cumpleaños a Ghada Sadiq. Vamos a empezar nuestra charla. Muy buenas noches, señor Ridamemi. Bienvenido al programa. Muchas gracias por aceptar la invitación. Siempre es un placer.
1: Hola, Cáuzar, muy buenas noches y como siempre, le agradezco mucho esta amable invitación.
0: Es un
1: Gracias,
0: placer siempre.
1: gracias.
0: Aquí estamos otra vez, alegres con hazañas, logros y sueños que se están concretizando, más aún sueños poco pensados, poco soñados. Su último viaje a España con una agenda apretada, actividades muy densas, muy variadas. Le dejo comentarnos un recorrido académico, cultural muy, muy rico, empezando con la participación en la décima jornada de literatura hispano-afroamericanas y europeas, acompañado por un grupo de intelectuales, profesores y doctorandas, durante 2 días, mesas redondas en la biblioteca histórica Marqués de Valdecía de la Universidad Complutense, pasando por la Escuela de Traductores, la Feria del Libro, el Premio Escriduende, Encuentro Internacional de Creadores del Mundo en la sede de la casa de edición Sial Pigmalión y terminando con un honor especial recibir la medalla de oro de personalidad cultural del año 2025 en la Casa Árabe.
1: Sí, la verdad que ha sido una semana, o sea, muy, muy, muy denso el programa, como lo acaba de decir. A ver si me acuerdo
0: Sí.
1: de los detalles. Efectivamente, empezando por las primeras actividades
0: Sí.
1: que tuvieron lugar en la biblioteca de la Universidad Complutense de Madrid, y es una tradición creada por Basilio Rodríguez Cañada, el presidente de la editorial Sial Pigmalión, y por nuestro amigo José Manuel Lucía Mejías, que es un gran cervantista, es un catedrático de la Universidad Complutense. Esta tradición consiste en juntar o bien unir tres continentes a través de la cultura y precisamente a través de la palabra literaria, poesía o novela. Se trata de unir el continente americano, y me refiero al mundo latino, me refiero a los países hispanoamericanos, al mundo africano y el mundo europeo.
0: Europeo.
1: Efectivamente, participamos como delegación tunecina y quiero aquí expresar mi alegría por estar rodeado por 12 eminentes, 12 profesoras, profesores de varias
0: Disciplinas,
1: disciplinas.
0: sí.
1: Había gente de historia del arte, había gente del mundo del español, sin lugar a duda, el hispanismo. Había también gente de derecho, de filología árabe, de geografía, de historia. Y esto para
0: Patrimonio.
1: mí, patrimonio, esto para mí es muy importante porque uno de mis objetivos que tracé hacía 2 décadas o más ha sido y es y será abrirnos a otras disciplinas y hacer participar a nuestros compañeros tunecinos, porque ahora con las nuevas tecnologías no hay problema de traducción, la traducción se puede hacer en un momento y el tunecino, tanto en historia o árabe o geografía, puede transmitir perfectamente su voz, transmitir su mensaje al lector o al oyente español o hispanoamericano. Y viceversa, también
0: Efectivamente, sí.
1: los tunecinos que no hablan español y que me acompañaron, también recibieron el mensaje de voces latinas, europeas y españolas. Yo recuerdo que hablamos de traducción, hablamos de los moriscos, hablamos de historia del arte, hablamos de la cultura tunecina y hubo, si no recuerdo mal, asistentes y participantes de Venezuela, de Colombia, de México y por supuesto de España, con lo cual fue una satisfacción muy buena haber participado en esas famosas jornadas de la Universidad Complutense de Madrid.
0: Y es la primera vez que le acompañan otras personas no hispanistas con otras disciplinas.
1: La verdad no es la primera vez, porque organicé un congreso en Córdoba, otro en Sevilla, y me acompañaron el ex rector, el ex rector Shukri Mabhout, el ex decano el señor Abslam Isawi, Adel Khedr y otros Mabruk Manaa y otros profesores. Sobre todo, yo colaboro mucho en la facultad con el departamento de árabe y de historia, porque realmente nuestros objetivos son los mismos, quitando el obstáculo de la lengua, que ya no es un obstáculo. Los objetivos son los mismos. El departamento de árabe se interesa mucho por el tema morisco, el tema del andaluz, y el departamento de historia lo mismo, porque comparten una historia mediterránea con España y otros países de esta cuenca del Mediterráneo.
0: Efectivamente. Entonces, este viaje coincidió con un evento muy importante en Madrid, que es la Feria del Libro. Y hubo también una participación, unas participaciones.
1: Sí, sí, yo suelo participar en la Feria del Libro de Madrid, que es una feria muy importante. Aparte de exponer libros o de firmar libros, es una cita que se organiza con varios colegas de otros continentes, de África, del Magreb, del mundo árabe, y sobre todo de América Latina. Ha habido muchos mexicanos, argentinos, venezolanos, colombianos, y es una forma de saludar de una manera directa y, por supuesto, de hacer proyectos o proyectar con esta gente para cosas futuras que podemos hacer, y es lo que se hizo. También aprovechamos la feria para celebrar la aparición de dos novelas de dos compañeras tunecinas, Asma Suisi, cuya obra trata el tema de Lorca desde un punto de vista semiótico, personajes y espacio. Tuvo mucho éxito, se publicó en Madrid hace poco, se presentó en Túnez y también estuvo presente en la Feria del Libro. Lo mismo la otra compañera, Raja Samet, cuya novela también tuvo mucho impacto, un impacto positivo, que trata de la literatura carcelaria o la novela en relación con la cárcel. Y la mejor novela para hablar de este tema es la novela hispanoamericana, recordando las dictaduras, las cárceles, la opresión que se vivió en América Latina, sobre todo durante la segunda mitad del siglo XIX, del siglo XX, perdón. Entonces estuvieron presentes las dos compañeras con dos novelas, y es una mayor alegría para mí que profesores de español de nuestra facultad o de otra facultad en Túnez puedan exponer sus trabajos, puedan publicar y puedan participar en congresos internacionales.
0: Sí, esto es muy importante. De allí también tuvo un premio la Asociación de Hispanistas Tunecinos, un premio también en un ambiente extraordinario, lo mínimo que se puede decir, el premio Escriduende. Si nos comenta algo sobre
1: eso. Fíjese, yo creo que yo a mí me han dado muchos premios, o sea, he conseguido muchos premios, pero este premio de la asociación me impactó porque es un premio que debo compartir con otras personas. Me impactó porque, la verdad, arrancamos en la asociación en el año 2010-2011, son casi 15 años, en un trabajo duro, serio, pero eficaz, yo creo, se elaboró entre compañeros de español y sobre todo estudiantes y alumnos. Esta asociación pudo, o bien a través de esta asociación, pudimos asomarnos al mundo exterior y salir fuera de las, de los muros de la universidad. Uh-huh. Y pudimos, a través de esta asociación, organizar hasta ahora 12 congresos internacionales. Congresos que se celebraron en la Manuba principalmente, uh-huh. pero también en Fez, en Marruecos, sí. en el Cairo dos veces, en Egipto, uh-huh. en España, en Madrid, por supuesto, muchas veces, y también en Córdoba y en Sevilla. A través de esta asociación nos visitaron 200 personas aquí, a nuestra universidad. Son historiadores, novelistas, cuentistas, traductores o incluso periodistas de España y de América Latina. Y es, yo creo que es un logro, es un éxito poder tener contacto o bien a través de la presencia de 200 catedráticos y eminencias. Puedo mencionar a Carlos Alvar, sí. puedo mencionar a Aldo Rofinato, el expresidente de la Asociación Internacional de Hispanistas, puedo mencionar a Javier Asturi, un periodista de mucho prestigio, puedo uh-huh. mencionar a Eduardo Auti, que nos visitó, sí. entre otras eminencias y nombres conocidos en el mundo hispano. Y aprovecho esta ocasión para primero compartir esta alegría y ofrecer este premio, o bien compartirlo con mis alumnos, mis estudiantes y también mis compañeros, tanto de la enseñanza media como de la universidad, esta gente que ha creído en nuestros objetivos y han empujado lo máximo para poder estar donde estamos hoy.
0: Es verdad, un honor. De Madrid, un pequeño viaje, una pequeña excursión, pero a un lugar emblemático, Toledo, ah. y la Escuela de Traductores.
1: Sí, este lugar tiene su encanto. A mí sí. me encanta Toledo, me fascina. Esa ciudad la visité muchísimas veces. Pero siempre, cada vez que vaya, descubro algo nuevo. Es una ciudad muy monumental. Se necesita mucho tiempo para recorrer estos monumentos, visitar todos los monumentos. Y además tiene una característica un poco especial, porque es una de las ciudades que fue la capital de las tres culturas. Uh-huh. Tenemos el barrio judío, el barrio musulmán, el barrio cristiano, tenemos la sinagoga, la mezquita y la iglesia. Uh-huh. Es un lugar donde convivieron las tres culturas y las tres religiones. Desde el punto de vista histórico, pues me encanta. Por otro lado, también el paisaje tiene su encanto para mí, porque es donde empieza La Mancha, donde sí. empieza La Mancha, sí, sí. y esto me trae recuerdos, claro, del campo de Montiel, la Mancha, Ciudad Real, un poco más abajo, pero todo empieza con el paisaje de Toledo, me recuerda, por supuesto, a Don Quijote de La Mancha, uh-huh. y de hecho, cuando nos invitaron en la Escuela de Traductores, uh-huh. que es un monumento en sí, porque en esta escuela que visitamos se tradujeron obras maestras en los siglos XII y XIII. Uh-huh. En el siglo XII se tradujeron obras de filosofía, de literatura, de poesía, de religión, obras de Ibn Sina, de Al-Ghazali, de Al-Farabi, entre otras obras importantes. En el siglo XIII se tradujeron obras también maestras en ciencias, en matemáticas, en físicas, etc. Y además, en esta escuela se hizo la traducción de las obras maestras de Platón, de Aristóteles, uh-huh. y de Sócrates, del griego al latín, al árabe o a otras lenguas. Uh-huh. Y la Escuela de Toledo de Traductores fue como un punto fundamental. A través de ese punto llegaron las ciencias al resto de Europa, no solamente en España, sino al resto de Europa. Y es muy importante el papel que desempeñó esta escuela. Entonces, estar allí es un gran honor, visitar esta escuela a través de su director, que nos hizo visitar la escuela, todos los departamentos, con sus explicaciones, los cuadros, los libros traducidos. Y además, también tuvimos el honor de recibir ahí al director de la Casa Árabe,
0: efectivamente,
1: Miguel José Moro, con el calor que hacía aquel día, el pobre hombre pues se trasladó nada más que para recibirnos y saludarnos. Y aproveché Escuela de Traductores, y por otro lado La Mancha y El Quijote, pues hablé un poco de la dificultad de traducir. Yo lo llamo, no es ignorancia del traductor, sino muchas veces nos encontramos con un caso donde la palabra o el texto son rebeldes y son difíciles de traducir. Y es el caso, por ejemplo, de traducir los nombres de los personajes de Don Quijote. Cuando decimos Don Quijote de la Mancha, este nombre y apellido contienen una carga semántica muy importante, o por ejemplo Sancho Panza. En cambio, al traducirlo al árabe
0: se pierde
1: todo ese campo semántico, se queda en el texto original. Es uno de los casos en los que se encuentra el traductor con un obstáculo enorme. O por ejemplo, cuando Don Quijote habla como caballero andante, recurre al español arcaico del siglo XV. O sea, Cervantes utiliza dos niveles lingüísticos y el lenguaje tiene doble función. El lenguaje actual, cuando escribió, es el 17, y otro lenguaje del siglo XV. Al traducir, nos encontramos con un problema de transmitir la palabra de Don Quijote al ser caballero andante y al tratar de hablar con un castellano antiguo. Pues el árabe no tiene esta opción de dos niveles lingüísticos. Entonces aproveché para exponer esta opinión o esta teoría de la traducción, aprovechando, como decía, el Quijote y por supuesto la traducción. Y fue un día, la verdad, estupendo, porque por una parte visitamos la ciudad y por otra parte estuvimos en la escuela de traductores.
0: Qué bien. Otro encuentro, porque los encuentros sucesivos tuvieron lugar. Un encuentro, yo diría, muy íntimo, muy convivial. Un encuentro internacional de creadores del mundo en la sede de la casa de edición Sial Pigmalion.
1: Sí, este encuentro también se suele organizar cada año, pero cada año tiene un nombre. Yo recuerdo que era Voces Poéticas. A veces el poeta tiene la palabra o el autor tiene la palabra. Esta última versión ha sido como la libertad sirve de herramienta para la creación literaria. Y es muy importante, porque un escritor, bien un poeta, sin la libertad no puede escribir. La libertad es un elemento fundamental para poder escribir, tanto a nivel político, a nivel social y, por qué no, personal. Si libera uno de muchas cosas, y a través de la escritura demuestra mucha libertad gracias a la ficción literaria y gracias a la literatura en general. Pues participé con un par de poemas, yo recuerdo, sobre
0: la intervención, perdón, le corto, pero la intervención de usted ha sido de un impacto muy, muy especial, voy a decir.
1: Sí, yo creo que sí. Sí, hablé de un poema que le tengo mucho aprecio, sobre la madre o la muerte de la madre. No sé, porque tuve el coraje de leerlo aquel día, pero bueno, yo creo que salió bien. O sea,
0: salió fenomenal.
1: Compaginando siempre, porque La libertad no es el sentido común que conocemos. Incluso uno puede deshacerse de un montón de cosas dentro de sí mismo para demostrar, para triunfar sobre algunos lados positivos dentro de sí mismo, y a través de la libertad puede salir con otra imagen, puede salir de otra manera escribiendo, utilizando siempre la ficción literaria.
0: Este recorrido, estas actividades muy variadas, muy densas, se clausuraron con un honor tremendo para usted, pero para todo el equipo que le ha acompañado, recibir la medalla de oro. Con un grupo muy, muy limitado de otros intelectuales, personalidad cultural del año 2025.
1: Pues sí, fue una sorpresa, la verdad, y además muy agradable. Me avisaron en abril de que me tocó, y fui elegido como personaje cultural del año 2025. Y esta medalla la da CEAR, que es un círculo. Me gusta mucho porque trabaja profundamente sobre un tema que este tema ha ocupado todo mi tiempo, y es la interculturalidad. Es el círculo intercultural hispano-árabe. Trata siempre las relaciones culturales en general entre el mundo árabe y el mundo español, y es muy importante este círculo y esta institución cultural. Había también, como decía usted, cuatro personas más. Había hasta de arqueología, había un arqueólogo que hizo reformas, no sé en qué monumento árabe en Andalucía. O sea, son de varias los
0: Disciplinas,
1: de varias disciplinas. Me tocó, y con mucho orgullo, pues lo he conseguido. Gracias, como le decía, a este camino que hemos intentado trazar otros compañeros, alumnos y yo, hacía 3 décadas o más, en este mismo camino que es la relación hispano-árabe. He trabajado en el mundo de los moriscos, el mundo de los manuscritos, el mundo de la traducción, el mundo de la literatura comparada, porque no es cierto decir que todo está estudiado lo referente a la relación española. No. Queda mucho por
0: Queda mucho,
1: hacer,
0: ¿no?
1: queda mucho por investigar, porque la presencia del Islam 7 u 8 siglos no es nada fácil, y la cultura árabe influyó mucho en la cultura española, y ha sido recíproco.
0: Claro.
1: También la cultura española influyó en la árabe, con lo cual queda mucho por investigar y por hacer. Yo he dedicado todo mi tiempo, tanto como profesor, como investigador o como director de trabajos de tesinas de memoria, de máster o de tesis doctoral, sobre este punto fundamental para mí. Con lo cual, muy agradecido por haberme elegido de un personaje cultural del año 2025 por mis contribuciones a estudiar esta temática que es la interculturalidad hispano-árabe. Y además, me dieron la medalla en un lugar emblemático,
0: Efectivamente,
1: simbólico, la
0: sí.
1: Casa Árabe, con la presencia de su director y de algunos embajadores y personajes eminentes del mundo de la cultura en general, con lo cual me siento feliz.
0: Enhorabuena otra vez.
1: Gracias.
0: Bueno, de allí todo un ritmo y mediático a nivel nacional, pero también a nivel internacional. Entonces, Entonces, entrevista en el canal Al Arabi, en Ahlan Túnez, en aquí en la cadena tunecina. Un podcast también, yo creo, muy importante, en una emisión especial sobre los manuscritos moriscos. Entonces, se confirma aquí la identidad con la medalla de oro, la identidad tunecina a través de usted, siendo un embajador de a escala internacional de tunecina, y pero a la escala internacional.
1: Causa sabe muy bien que yo en ese sentido soy una persona muy modesta y
0: sí,
1: nunca he buscado aparecer en los medios, ni mucho menos. Sacaron cosas, yo también, para mí fue una sorpresa. Fue una sorpresa, o sea, verme en el canal
0: El
1: Árabe, sí. Y en otro canal y tal.
0: Podcast de podcast.
1: Yo creo que el podcast es muy importante. Uh-huh. Es muy importante porque la temática de... Se ha hablado mucho de los moriscos,
0: sí,
1: demasiado.
0: Es verdad, sí.
1: Y los datos son conocidos. Uh-huh. Cuando llegaron, dónde se fueron, qué es lo que dejaron.
0: Sí.
1: O sea, ese es un tema bastante machacado y estudiado. Uh-huh. En cambio, hay un punto fundamental que nadie, casi nadie, ha estudiado, que son las obras que escribieron estos moriscos en Túnez.
0: Uh-huh.
1: Estos moriscos, cuando llegaron, habían olvidado el árabe. Y el mufti tenía que escribir en castellano para que le entendiesen.
0: Claro.
1: Y además, es curioso, en un manuscrito que fue el tema de mi tesis doctoral,
0: uh-huh,
1: dice el morisco, y es español del siglo XVII, dice: a petición de mis hermanos aragoneses he hecho una comentación de un poema largo del poeta Ibrahim de Bolfard, ciego de la vista corporal y alumbrado del entendimiento y el corazón.
0: Uh-huh.
1: Lo haré en lengua castellana, porque mis hermanos aragoneses se olvidaron el árabe, lo dice, uh-huh, claramente, y sigue en castellano. Y en otro manuscrito, que es el S2, escrito en Túnez también, dice el mufti que tuvo muchas dudas y mucho miedo para escribir en castellano, y lo consultó a Abu al-Ghayth al-Qashash, que era un santo,
0: uh-huh,
1: en la Medina de Túnez. Le pidió que si podía escribir en castellano, tal. Fue como una fetua,
0: uh-huh,
1: le dijo que sí, que debido a que iba a hablar del Corán, del Islam, pues no pasaba nada y podía hablar en castellano perfectamente. Digo esto porque estas obras, que son 6, fueron escritas en Túnez, en castellano, y al fin y al cabo es una parte de la historia de Túnez.
0: Por supuesto.
1: Hay que tener en cuenta que cuando llegaron los moriscos eran 100.000,
0: uh-huh,
1: y había 1 millón de habitantes. El 10% era un número bastante considerable.
0: Claro.
1: Estas obras no están todas editadas, yo edité parte, y sobre todo no están traducidas, cuando realmente dicen muchas cosas importantes, tanto sobre sobre las torturas que vivieron antes de salir,
0: uh-huh,
1: su llegada, la dificultad para integrarse, y luego un montón de temáticas, sobre todo el tema de la polémica, que he intentado analizar mucho. Con lo cual, en este podcast,
0: uh-huh,
1: he intentado hablar del contenido temático de estas obras y también de sus características lingüísticas.
0: Bueno, es muy, muy importante entonces subrayar esta temática poco conocida a escala internacional. Doctor Rida Memi, ¿qué tenemos en el futuro próximo? Después, vamos a hablar después de la pausa estival.
1: Sí, primero descansar.
0: Esto es.
1: Porque desde noviembre, desde México hasta ahora casi he hecho 10 viajes, con lo cual ahora a descansar.
0: A descansar,
1: mucha
0: a playa,
1: mucha playa, mucho mar.
0: Claro.
1: Y, el próximo viaje lo haré el 24 de septiembre.
0: Uh-huh.
1: Me han invitado a la Feria del Libro en República Dominicana.
0: Vale.
1: Porque en esta Feria del Libro, el libro árabe va a ser el invitado de honor. Con lo cual me han invitado para estar ahí del 24 de septiembre al 5 de octubre.
0: Muy bien.
1: Esa es la próxima cita. Ajá. Luego tenemos dos actos, porque últimamente vi al embajador de España, uh-huh, y le quiero dirigir mis agradecimientos tanto, uh-huh, a él como al cónsul y a la directora del Cervantes, uh-huh, por su voluntad, por su, su colaboración. Y hemos quedado en que después de volver de República Dominicana, irá el embajador de España a dar una conferencia sobre España en la actualidad, tanto a los alumnos como a los profesores. Uh-huh. Y esto lo necesitamos porque nuestra programación es sobre literatura, pero claro, hablarnos de España en la actualidad, uh-huh, no creo que haya otra persona mejor que el mismo embajador.
0: Claro,
1: le encantó la idea y va a estar en la Manuba para una conferencia de más de una hora y un debate, uh-huh, con los intelectuales, con los estudiantes y los profesores sobre la España actual, uh-huh, uh-huh, tema político, social, económico, educación, la mujer, el problema de ETA, etcétera. Uh-huh. Y a finales de octubre, uh-huh, tenemos un acontecimiento también muy importante. Va a ser el octavo encuentro tunecino-español de escritoras e intelectuales, que tendrá lugar del 25 de octubre al 1 de noviembre. Uh-huh. Uh-huh. Tendrá lugar en varios sitios, empezando por la Manuba, Club Tal Haddad.

0: Entonces, con unas conferencias densas y todas también de nivel muy importante. Doctor Rida Memmi, es un placer siempre recibirle y charlar con usted en este espacio. Mis sinceros agradecimientos y hasta nuevas aventuras, vamos a decir.
1: Inshallah, hasta la próxima. Muchas
0: Hasta la
1: gracias.
0: próxima, un placer.

Y vamos acabando el programa de hoy. Agradezco a todos los fieles oyentes. Antes de terminar, partido mundial, España contra Austria, y acaba de terminar el primer partido, pues con un gol para España, Oyarzabal en el minuto 36. Vamos a seguir escuchando música, pues nos vemos muy pronto, y así acaba nuestro programa de hoy para hoy. Agradezco a todos los fieles oyentes de RTCI, agradezco la colaboración técnica asegurada hoy por Faisal Ehleli, Rim Travelsi en la digital y Católica Brunza al micrófono. Quiero agradecer también la presencia de mi invitado de hoy, el doctor Rida Memi. Os dejo con el programa nocturno y mi colega Kerim Benamor aquí presente. Julio Iglesias y feliz noche para todos.